Hola, muy buenas tardes a todos y bienvenidos al programa Bulerías en Radio Ágora 105.5. Willkommen zum ser Spanish Sendung Bulerías. Al micrófono Jenny Carmen Petawa. Y hoy damos un saltazo después de pasar semanas y semanas con las tradiciones. Hoy nos vamos a dedicar un poquito a el rock en tu idioma. Rock en deine Sprache. Música rock y vamos a empezar con Soda Stereo con La Persiana Americana.

El término rock español hace referencia al rock hecho en España, lo que también incluye el territorio europeo peninsular, las Islas Baleares, las Canarias, Ceuta y Melilla, situadas en el norte de África. Y valga la aclaración para no confundir con el rock en español, que es el realizado en cualquier parte del mundo, sobre todo en Hispanoamérica, y que se expresa en lengua castellana, o mejor dicho, en español. Porque además se da el caso de que el rock español o rock de España no siempre se ha llegado a transmitir al idioma inglés o otros idiomas. O sea, estamos hablando de rock de casa. Y tenemos a los Caifanes, que es una banda mexicana de rock en español que estuvo activa del 87 al 95 y luego a partir del 2011. Y aquí tengo un tema de ellos que se llama Detrás de ti.

Sí, para los entendidos sabemos que separamos, digamos, el rock que se podía escuchar en España, el que teníamos en España, y el rock de fuera que en muchos casos no entraba ni en España. Cierto que al finales de la dictadura se aflojó la cosa, pero aquí vamos de aquí para allá, un poco más hacia allí y un poco más hacia la época después del 1975. Hace poco leía una encuesta de gente así que ronda los 60 por ahí y preguntaban, ¿y cuál era tu canción de por aquí, de por allá? Sin duda, una de las canciones que ha ganado es este tema que vamos a escuchar ahora, que es de Alaska y Dinarama, y que todos los de esa época han saltado y brincado al compás de esta canción que se llama Ni tú ni nadie.

Sí, el movimiento es enorme, se salta a las calles, pero no como algunos temían, va a pasar algo en dirección peligroso o algo así, ¿no? Lo que pasó fue una evolución de ganas contenidas y de todo aquello que no se había podido hacer, y los jóvenes pues se tomaron ahí la mano por la manga, y todo lo que antes era incalculable de repente era posible. Y se practicaba y se ponía. Y naturalmente en la música pues también surge muchísimo movimiento. Y aquí tengo, por ejemplo, otro tema de los hombres G. El nombre, o sea, el Lobo Hombre en París, que es el que acabamos de escuchar, ahí andábamos por el 1984. Ese tuvo un videoclip, seguramente uno de los primeros, dirigido por José Luis Lozano. Y de ese se vendieron rápidamente 200.000 singles, siendo número uno en las ventas durante 9 semanas consecutivas y consiguiendo el disco de oro. Y naturalmente, uno tras otro, pues a medida que los éxitos iban llegando, aumentaban las ganas y los pasos adelante. Por ejemplo, ahora tenemos aquí ahora Hombres G, Devuélveme a mi chica.

Sí, ahora tenemos a Benny Vidi Vici, que fue un dueto de rock pop. Y en la, digamos, en la cúspide llegó que en España, según la movida madrileña, y en México, durante el movimiento rock en tu idioma, que de ahí viene realmente esa frase, esa definición. Pero lo dicho, es una de esas definiciones que puede tomar siempre porque no se puede expresar de otra manera. El grupo Benny Vidi Vici, grande con su tema que era Ahí viviendo de noche.

Sí, ahí empieza la competición de música. La competición porque, claro, se unen grupos fuera de España que ven un chance de llegar y aportar pues su música, y los otros que acaban de empezar se ven inmediatamente con fuerte concurrencia. Y así va pasando toda esta parte del rock and roll. Y ahora teníamos otro tema que es de Patxi Andione, Si yo fuera mujer.

Sí, así estamos, que naturalmente lo que saltaba en España, que era guitarra acústica, bajo eléctrico, batería, guitarra eléctrica, teclado electrónico, popular, todo el mundo hispanoparlante, cosas que ya en el resto del mundo no causaban tal atención porque ya estaban, porque ya funcionaban, pero allí era nuevo. Naturalmente, grupos y bandas llegan todos y el espacio musical se hace cada vez más estrecho y más difícil el imponerse. O sea que surgen muchísimos grupos que no llegan adelante, que no acaban la batalla porque es imposible, y otros se imponen, o sea, la ley. El grande se come al pequeño. Vamos ahora por otro tema, que es una triste canción con el Tri.

Y cuánto me acuerdo yo, cuántos sótanos surgieron para probar y cuántos grupos que no llegaron más afuera de su propio barrio, pero había movimiento y había, pues sí, muchísimas esperanzas en la música, en la música, en lo musical y también en la música, en lo económico. Tenemos aquí a los Caifanes. Caifanes son en realidad de Ciudad de México, que tuvieron muchísimo éxito en España y que es el rock mexicano, es el rock alternativo, el rock en español, el post-punk. Desde 1987 al 95, dale, dale, dale, y luego vuelven en el 2011. Y aquí tenemos un tema de ahí, de esa época, que se llama Perdí mi ojo de venado.

Así, así, así de fácil. Y ahora tenemos el grupo español Alaska y Dinarama, que lanza como un primer sencillo en su segundo álbum de estudio, y es una música profundamente influenciada por estilos como la New Wave, la música disco, el glam rock, nuevos bailes, nuevas canciones, y después de conocer Ni tú ni nadie, nos faltaba otro temazo de Alaska y Dinarama, que es ¿Cómo pudiste hacerme esto a mí?

Sí, hoy llegamos al final de nuestro programa, porque cuando la música es tan buena, pues el tiempo pasa volando. Y naturalmente quería poner, pero no, que no me alcanza el tiempo, pero ese pedacito. Hasta la semana que viene, hasta pronto, hasta luego, 80 y auta paevas, peace, next voje.

Hola, hola, hola, buenas noches y bienvenidos a la noche latina de radio Agora. Aquí comienza nuestro viaje musical a través de Hispanoamérica, das ist Lateinamericanische Nacht, en musicalische Reise durch Lateinamérica und Spanien. Diese besondere Abend, ein bisschen warm heute, es war heiß, aber schön, jetzt kommt bald Sommer. Oh, das ist so schön, Sonne am Meer oder am See. Oh, super. Aber no schön, wir haben hier in unserem Studio besondere Gäste, weil wir welche Damen, nette Damen, ja, wir haben eine internationale Noche Latina. Así es, tenemos invitadas muy especiales, dos encantadoras damas que vamos a, con quienes vamos a compartir un poco esta experiencia multicultural de estos encuentros, ¿eh? De gente que viene de otro, de otras naciones. Vamos a ver qué tal la experiencia por esta parte del mundo, en esta Austria, que hasta ahora en la noche, cuando son las 21:05, tenemos una temperatura de 23 grados. ¡Qué rico! Increíble, ¿eh? El Caribe. El Caribe en caliente. Allá vamos a ir a la música y luego a conocer, a conversar, a compartir, como siempre, pues, de manera espontánea con nuestras invitadas. Una de ellas, bueno, las dos son excelentes bailarinas, pero hay una que es fanática de, de las bachatas. Así que nada, pues vamos a comenzar aquí nuestro viaje musical a través de Hispanoamérica. Esto es La Noche Latina.

0: Bueno, así es la noche latina hoy día, con mucho ritmo, mucho sabor y toda la alegría que encierra el pueblo mexicano, pues. ¿Cómo no? ¿Por qué, dirán ustedes? Pues tenemos gente de México aquí en el estudio, pues. Bueno, no solo de México, como estamos en una noche multiculti, como dice un amigo mío, tenemos también una guapetona de Ucrania. Ucrania, como quieran, ¿no? Nada, pues vamos a conversar un poquito de este tema que está tan en boga hoy día en todos los países del mundo, o en gran parte del mundo, un tema del que se habla muchísimo, que es la integración, ¿verdad? Hablamos de inmigración, en fin, pero la integración va mucho más allá de lo que es el comercio global, sino es esta nueva era en la que estamos viviendo, cómo se van de alguna manera configurando sociedades muy mixtas en cuanto a culturas, ¿verdad? De un extremo a otro, bueno, se van armando familias, o hay gente que llega de un lugar a otro a estudiar. En fin, conozcamos un poco a quienes tenemos aquí, pues, dos guapetonas, como dice un amigo mío. Vamos a saludar en primer lugar a nuestra latina. Aquí está con nosotros nuestra querida Chantal, que bueno, que mejor que usted nos cuente, amiga mía, cómo te llamas, de dónde vienes, qué haces, lo que quieras contar. Oye, por cierto, bienvenida y muchas gracias por estar aquí con nosotros.
1: Ok, aló, mi nombre es Chantal Ramírez, ich bin 33 Jahre alt, ich komme aus León, Guanajuato, México. Aber jetzt wohne ich in Österreich, weil ich mich in einen wunderbaren Mann verliebt habe. Ich absolviere eine Ausbildung zur Zumba-Trainerin. Ich habe Psychology studiert und ich habe ein Buch geschrieben.
0: Oiga, cuénteme la verdad, ¿cuánto le costó aprenderse eso? ¿No? Pero bien, bravo, felicitaciones, ¿no? Y estamos con Sacha, Sacha de Ucrania. ¿De qué ciudad de Ucrania eres tú, Sacha? ¿Von Belge? ¿Stadvisu? Hablamos español, pero hablas muy bien español.
2: Está bien, bueno. ¿Sí?
0: Buenos días. Cuéntanos un poco de ti.
2: Buenos días, me llamo Sasha, mi nombre completo es Alexandra Bratko. Yo soy de Kiev y yo me mudé para Austria hace 4 años cuando empezó la guerra. Yo soy estudiante, ahora vivo en Austria con mi mamá y estoy terminando la escuela, estoy haciendo la matura. Soy bailarina también, me encanta mucho la bachata. Hablo 6 idiomas, me encantan los idiomas. Y del futuro quiero estudiar economía internacional.
0: ¡Wow! Oiga, a propósito de idioma, yo me enteré por ahí, me he informado que Sacha ganó recién un concurso de idiomas. Aquí o no, cuéntanos un poco.
2: Sí, yo gané un concurso del italiano, soy la segunda en toda la Austria, y también gané un concurso fue como un discurso que hice en italiano, en alemán, en 2 idiomas, porque fue una competencia de 2 idiomas, que tenía que hacer un discurso en alemán y en otro idioma. Y en este caso elegí italiano y también gané el primer puesto en todo el país, en Austria.
0: ¡Wow! ¡Bravo! ¿Eh?
1: Ah, ¿no? ¡Qué increíble!
0: Piensa, Chantal, ¿no? Sí. ¿A ti cómo te va con los idiomas? El alemán está pero tú hablas muy bien inglés. Pues,
1: sí, claro. Sí, bueno, yo aprendí un poco inglés. Estuve viviendo en Canadá 6 meses y ahí fue como pude empezar a practicar inglés.
0: Pero partamos del comienzo. ¿Qué ciudad, de qué distrito de México eres tú?
1: Yo soy de León, Guanajuato,
0: León,
1: México.
0: Guanajuato.
1: Sí, sí, sí.
0: ¿Qué nos diría de León, de Guanajuato, pues, para conocer un poquito
1: más? Es una ciudad industrial, realmente es una ciudad en el centro de México, está en expansión, ahí prácticamente se produce en su mayoría piel y zapatos, y pues bueno, eso es como lo que la caracteriza en claro. General, pero pues... Es prácticamente...
0: Bien, ¿no? Uh-huh. Sacha, ¿cómo fue que aprendiste el español? ¿Algún chico?
2: No, bueno.
0: También.
2: Bueno, yo comencé a aprender español en la escuela y después me interesó mucho. Empecé a ver películas en español y me empezó a encantar el idioma y así yo estuve aprendiéndolo. También puse mi teléfono en español. Después cuando encontré muchos amigos latinos, también que mi mejor amigo es español y estoy mucho tiempo hablando español y lo sigo hablando todavía. Y así poco a poco llegué a hablarlo fluidamente.
0: Y una chica con una vasta experiencia. ¿Qué edad tienes tú, Sacha?
2: Yo tengo 18 años.
0: 18, bueno, ahí vamos. Oiga, vamos a ir conversando y con música, ¿les parece o no? Pues ustedes son grandes bailarinas, no solo de zumba. Por ahí me contaban que en las fiestas terminan bailando debajo de la mesa, ¿no? ¿No? Bueno, un poco de música y conversación, ¿les parece?
1: Perfecto.
0: Y nosotros vamos a ir con ustedes aquí en la Noche Latina, compartiendo esta reunión entre amigas, amigos, para conocer un poquito más acerca de lo que es esta integración, ¿verdad? Este nuevo mundo que nos invita a sentir lo que somos todos parte de esta misma casa que es nuestro planeta Tierra. Vamos a la música. ¿Les gusta la salsa, muchachas? ¿Cómo que no?
2: Claro, no.
1: Nos gusta.
0: Ya.
2: Nos encanta.
0: Ok, vamos con un poco de salsa y nosotros seguimos disfrutando de la noche latina. Das ist Latinoamericanische.

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1: Bueno, seguimos disfrutando de nuestro viaje musical a través de Hispanoamérica. Hoy un programa especial con dos invitadas que, bueno, nos alegra la noche a ustedes en sus casas y a quienes estamos aquí, pues. Estábamos conversando con Chantal de México, con Sacha de Ucrania, o Ucrainian, dicen aquí, ¿no? Ya, oiga, estábamos al comienzo esto que se ha generalizado en gran parte del mundo, que es esta situación multicultural que se ha producido con una inmigración que está por diferentes factores de un lado a otro. En tu caso, Sacha, ¿cuánto tiempo tienes en Austria, nos decías?
2: Ya llevo aquí 4 años.
1: Perdón, tenía apagado tu micro. Ya.
2: Ya llevo 4 años viviendo aquí y en verdad al principio era muy difícil integrarme en otra cultura. Aprender el idioma, que es muy difícil y muy diferente de mi idioma. También tenía como la presión de aprender muy rápido el alemán porque tenía que entender las clases.
1: Claro,
2: tenía que participar, sacar buenas notas y eso me metía como presión que tenía que ser como otros compañeros de mi clase, pero no podía porque ya no sabía el idioma. Y al principio era muy difícil, pero ya que estoy 4 años aquí, hablo fluidamente el alemán, ya es fácil.
1: Sí.
2: Pero me afectó mucho la mente y como que es difícil integrarse.
1: Pero con el español te calmaste,
2: sí.
1: Te liberaste. Oiga, una pregunta que es inevitable. No quisiéramos hablar de las cosas feas

0: 2 semanas teníamos que dormir en el sótano por las bombas y por todas las explosiones, porque era muy...
1: mucho miedo.
0: Sí,
1: ¿no?
0: O sea, es, no era como seguro dormir en el normal, en el piso, en tu cama, porque en cada momento podían caer las bombas y...
1: ¿Cuántas
0: era como,
1: horas pasaban ahí en el sótano?
0: Bueno, dormía ahí 2 semanas hasta que no nos fuimos de Kiev, de mi ciudad. Nos fuimos a otra ciudad en el oeste de Ucrania. Después pasamos ahí 3 semanas. Y cuando hubo una explosión muy grande, o sea, de verdad... muy grave, nos fuimos ya para Austria porque aquí mi mamá tenía una conocida y nos dijo, ven aquí, os voy a ayudar con la integración, con el apartamento y con todas
1: bueno,
0: las cosas.
1: Bueno, pero una situación muy difícil. Si usted quería, Chantal, quiere preguntar algo a Sasha, siempre, cuando quieras, puedes interrumpir. Pero yo te pregunto a ti, yo sé que tú has estudiado psicología, que eres psicóloga, aparte de excelente bailarina y otras tantas cosas más, pero ¿qué se le dice o cómo se orienta una persona como Sasha, joven, y a toda esa gente que les toca vivir un drama tan terrible como la guerra? ¿Cuál es el proceso psicológico para intentar que esta gente pueda tener una recuperación más o menos que les permita tener una vida un poco más llevadera con todos estos tremendos recuerdos de esos días difíciles? ¿Cómo se les ayuda?
2: Bueno, en muchos de los casos se tiene que intervenir en estas crisis. Hay personas que pueden desarrollar algún estrés postraumático derivado a una psicopatología con una situación tan grave como
1: hay
2: esta.
1: Problema, ¿no?
2: Sí,
1: claro.
2: Entonces, pues lo más adecuado para una situación así es que se acuda obviamente a terapia, a buscar algún tipo de ayuda. Lo que puedo percibir específicamente en ella es que tal vez la situación justo, es decir, es una situación bastante
1: extrema,
2: complicada,
1: ¿no? Claro.
2: Extrema, sí, pero percibo específicamente en ella que justo a lo mejor eso pudo derivar que tuviera como más ganas justo de salir adelante, o sea, como de encontrar razones de vida en desarrollarte de múltiples maneras. O sea, es decir, puedes como catalizar y hacer como una... un mejoramiento en general de una situación así en donde puedas transformar
1: claro.
2: por completo la situación. Estoy diciendo, obviamente,
1: sí.
2: porque pues no es el caso de muchas personas, pero si bien creo que hay maneras y mucho depende del tipo de mentalidad también que tengas.
1: Porque Sasha salta a la vista de una mujer con una energía a esos 18 años, increíble, ¿no? ¿En qué crees tú que te has apoyado? ¿Qué te ha servido más para superar un poco esos recuerdos feos que dejaste atrás?
0: La primera ayuda que me encontré fue en la escuela cuando empecé a aprender el italiano y mi primer pensamiento fue así, vamos a empezar todos juntos con la clase, ya no soy obviamente peor que todos por no saber el idioma, ya tengo la misma posibilidad de ser en el mismo nivel como otros compañeros de clase y mi primer pensamiento fue como quiero ser como otra gente que está, o sea,
1: sí, integrada.
0: Sí. Y en mi escuela, en mi clase. Y al final salió así que ya soy mucho mejor que, bueno, en este caso italiano, los idiomas, que toda mi clase o mi escuela, porque ya así me hice famosa, porque aprendí idiomas y prácticamente en 3 años aprendí 3 nuevos idiomas para mí.
1: ¿Y cómo llegas al español? ¿Por qué ese interés? Bueno, no me dé muchos detalles, pues me lo imagino, pero no, ¿cómo es que llegas a interesarte por aprender español?
0: Para mí es un idioma muy bueno.
1: ¿Qué fue primero, el idioma o la música? Pues tú bailas muy bien.

0: fue primero el idioma y después ya cuando descubrí la música también me empezó a interesar más el idioma, porque yo ahora escucho casi solo la bachata o salsa o música en español, y así también me ayudó mucho a aprender español, obviamente. Y cuando me entré en la bachata, descubrí una pasión que llevo todavía conmigo y me encanta bailar. Y cuando yo escucho música de Latinoamérica, o sea...
1: ¿Te gusta mucho?
0: Sí.
1: ¿Y te gustaría viajar a Latinoamérica?
0: Claro, es yo cuando tenga más dinero, o sea, cuando tenga mis estudios, más tiempo y cuando ya tenga la posibilidad, el primer país en donde quiero viajar y visitar es República Dominicana.
1: Ya se sabía.
0: Y hacer un tour, no sé, en toda Latinoamérica me gustaría también.
1: ¿A ti no te tocó nunca vivir una situación en México difícil, extrema? Latinoamérica tiene el problema de la criminalidad a veces, que afecta a muchos lugares de nuestro continente, ¿no? Y sobre todo las mujeres están lamentablemente más expuestas, quizás, ¿no? ¿Te tocó vivir alguna situación extrema y de violencia en tu país? No en lo personal, sino en lo general, en lo global, en la ciudad o qué sé yo, ¿no?
2: En lo general, pues mira, ahorita la verdad es que no.
1: ¿Lo que te afecta de la situación de esta de violencia? Se habla mucho, perdón, de lo que es. ¿Cómo ha crecido la delincuencia en cuanto al narcotráfico en Colombia? Ah, en Colombia, perdón.
2: En México. Sí, sí.
1: Es que me estoy acordando de Colombia. Ya vamos a saludar a nuestra querida gente de Colombia para que no me rete. Ya. Pero, ¿cómo toma el mexicano esa situación difícil que está viviendo Colombia con este flagelo de la delincuencia?
2: Mira, me parece que son muchos años en los que de alguna manera hemos crecido y hasta cierto punto se ha normalizado la violencia y todo lo que tiene que ver con el crimen organizado, específicamente porque el gobierno está coludido con...
1: Ay.
2: Sí, sí, con todo lo que tiene que ver entre policías y todo este tipo de cuestiones.
1: Pero todos los gobiernos, no solamente el actual o el anterior.
2: No, me parece que ya es como generacional el que claro. Los gobiernos de alguna manera tengan un sistema de trabajo.
1: O sea, digamos, la política. Hoy día está tan polarizado esto de la izquierda a la derecha, qué sé yo, ¿no? Okay, el mundo político está muy corrupto, ¿no?
2: Sí, definitivamente. Entonces creo que para los mexicanos es un poco... fatalista, o tal vez por decirlo, ya están acostumbrados realmente. O sea, siento que
1: claro.
2: En general, no solamente en México, se normalizan muchas cosas como para realmente que las personas pierdan el sentido de lo que verdaderamente hace sentir. Entonces, ya vemos justo, o sea, guerras, violencia, abusos de muchas maneras, creencias, todo este tipo de cuestiones que realmente se ponen ahorita con todos las redes sociales, todos los medios que controlan, de alguna manera lo percibes y hasta cierto punto es como de que bueno, esto puede pasar, ¿sabes?
1: Sí.
2: Y a final de cuentas lo que tenemos que también buscar es cómo generar un cambio, específicamente también ser muy conscientes e intentar expandir esa conciencia y utilizar las redes sociales y utilizar todos los medios que existen
1: para
2: bien, claro.
1: Pero aún así, con toda aquella parte oscura de nuestra realidad en muchos pueblos de América Latina, aún así los latinos somos orgullosos de nuestras raíces. ¿Y qué más que ustedes, el pueblo mexicano, con esa tremenda, tremenda herencia cultural de los pueblos mayas, azteca, entre otros, ¿no? Me imagino que es todo un orgullo saberse descendiente de una identidad tan bella, tan interesante, tan trascendental para la humanidad como fueron los mayas y los aztecas.
2: Yo me siento profundamente orgullosa de ser mexicana. Para mí realmente es algo que me hace destacar. Yo amo mi país y pues bueno, la vida de alguna manera me ha traído acá, pero...
1: Sí, ya vamos a conversar de qué la trajo por aquí. También saltan los corazones por aquí. Pero no, la verdad es que el mundo latino, nos identificamos mucho, somos muy pasionales. Una de las mayores pasiones que tenemos es por nuestra gente, nuestro pueblo, nuestras costumbres, nuestra música. No solo bachata y de todo un poco. Yo les quiero invitar a que escuchemos, haciendo una pausa en la conversación, un poquito de un tema que yo encontré que me encanta y que nos habla de lo que es la Pachamama. ¿Saben qué es la Pachamama? Eso es lengua indígena. Es madre tierra. Vamos a escuchar una mujer mayor que por ahí estuve investigando un poco el origen de una mujer indígena de Perú y nos cuenta un poco a través de su música todo lo que es el dolor, el drama, el júbilo y el orgullo de ser herederos de los pueblos originarios en América Latina. Seguimos disfrutando de música, ¿les parece?
2: Seguimos.
1: Sí. Ya, vamos a seguir disfrutando de la noche latina.

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1: Bueno, bueno, seguimos. Wir machen weiter unsere musikalische Reise durch Lateinamerika und Spanien. Heute eine ganz besondere Sendung mit Spezialgästen hier in unserem Studio. Chantal aus Mexiko und Sacha aus Ukraine. Integration, claro, cómo no. Estas mujeres también integradas, y cómo no. Cuénteme el origen ahora sí. Oiga, ya le vamos a mandar saludos a Tomás, pero ya sé que usted llegó por aquí, doña Chantal, porque el amor la trajo hasta esta tierra. ¿Cómo fue que se produce este encuentro con Tomás? Cuéntanos un poco el por qué Austria.
2: ¿Por qué Austria? Justo.
3: Pues, ok, listo.
1: Ahora sí, okay. ¿Por qué?
3: Justo, bueno, el amor me trajo aquí. Nosotros nos conocimos en México. Él estaba trabajando, fue por trabajo. Y pues bueno, salimos.
1: Ahí le tiraste el lazo y este no se me escapa.
3: No, no, no, no, realmente no. No, o sea, creo que al principio fue como sin expectativas, aunque claramente yo estaba buscando una relación de estable. Y pues bueno, las cosas de alguna manera poco a poco se fueron dando. Él me invitó a venir a conocer a su familia y ahí fue que empezamos a establecer una relación. Porque bueno, en Europa no es tan típico de los hombres que te pidan como noviazgo. Pero en Latinoamérica sí.
1: Ay, ay.
3: Entonces, esa fue como su manera de pedirme que fuera su novia. Y pues bueno, de ahí fuimos partiendo, como definiendo alguna serie de cosas.
1: Y porque la gente en México todavía es bastante formal en esas cosas, ¿no? En pedir la mano de la chica.
3: Sí, sí, pero bueno, siento que es como más un acuerdo verbal, porque luego, a lo mejor para algunas mujeres o hombres inclusive, si tú estás saliendo con alguien y no existe ese acuerdo verbal, pues algunas personas pueden dar por entendido que puedes salir con otras personas.
1: Pero tienes que llevarlo a la casa y que te pida oficialmente,
3: no,
1: ¿o no?
3: No, no, no.
1: No es para tanto.
3: No, antes se hacía así. Sí.
1: Ahora ya no.
3: Pues siento yo que a lo mejor en relación, tal vez de noviazgo no, pero si se piensa formalizar como para, claro, un matrimonio, sí. Entonces, pues bueno, las cosas se fueron ahí dando poco a poco.
1: ¿Y cómo ha sido todo esto? Hablamos de integración. ¿Cuáles han sido las diferencias hasta ahora? Sabemos que tienes poco tiempo acá, pero ¿cómo ha sido para ti? Yo leí una nota tuya por ahí en las redes sociales, muy interesante, hablando justamente de este cambio social, cultural, que experimentamos cuando vamos a vivir a otro lugar. ¿Qué es lo que más te ha gustado? No digo de la relación de pareja, sino de confrontar en general una mentalidad y otra, porque es bastante diferente, ¿o no?
3: Sí, sí, es bastante diferente. Pero
1: ¿qué piensas que ha sido lo más difícil para ti hasta ahora en integrarte a la sociedad austriaca, digamos?
3: A ver, realmente, siendo honesta, considero que el idioma. O sea, me parece que de entrada es
1: complicado, ¿no?
3: Es una limitante, sí, pero también mucho tiene que ver como la manera justo de cómo lo aterrices y de cómo lo concibas. Creo que se entiende que el alemán es un idioma difícil, y lo es.
1: Muy difícil, claro.
3: Pero pues no imposible. Entonces también tienes que trabajarlo como mucho y como que adentrarte a forzarte justo.
1: Pregunta más trivial, pero tengo una amiga muy querida en Cali, a Camila, le mandamos muchos besitos, y a Paola, que nos escuchan a esta hora de la tarde allá en esta hermosa tierra del café, ¿no? Mucho cariño a Cali y a toda la gente de Colombia que nos sigue cada semana. La pregunta real, ¿cómo es la relación en sí? ¿Y se siente mucho la diferencia cuando ya estableces una relación de pareja, forma una familia? Es muy complejo, ¿no? ¿Cómo se lleva a una mexicana con un austriaco ya cuando deciden, bueno, conformar una familia? Pero ahí empiezan a descubrirse las verdades, ¿no? Cómo es el uno y el otro conforme a la cultura de cada uno, a la parte, digamos, original de la cultura, lo que traen detrás. ¿Cómo ha sido para ti eso, no? ¿Qué es lo más difícil en una relación así?
3: Ha sido confrontativo, ha sido interesante, ha sido revelador. Creo que la parte más complicada es la comunicación, justo, o sea, como establecer ese tipo de acuerdos, pero me parece que no es solo, o sea, no podría hablar solamente de mi relación como mexicana-austriaco. Me parece que eso es internacional, eso pasa sí. Con muchas personas que tienen...
1: Pero a ti en lo personal hay algo que tú digas, mira, me cuesta que son tan formales los, no sé, por ejemplo, o... por ejemplo, hay un detalle que a mucha gente, chica, sobre todo gente latina, mujeres, que cuando te invitan a salir, te preguntan en cada local, cuando traes la cuenta, ¿juntos o separados? Aprendiste eso ya, ¿no? Susámeno de aquí. Okay. Y para una latina me han dicho, amigas latinas, ¡ah, qué chocante! Pues si me invitan es porque tú vas a pagar y todo. Pero aquí, ¿verdad, no? Te tocó vivir una situación, bueno, ya casada es más difícil, ahí está tu hombre detrás. Pero hay algo que tú digas, oye, esto me ha costado más porque, qué sé yo, la formalidad, los horarios, qué sé yo, ¿no?
3: O sea, con respecto a lo mejor al ejemplo que haces, pues sí, justo en Latinoamérica, particularmente cuando estás saliendo, o sea, esto es algo como un tanto implícito, o sea, se da por entendido que a lo mejor el hombre claro. Tiene que pagar. Pero siento que pues también es como cuestión de justo compartir claro. El pensamiento del cual tiene la persona, de lo que tú concibes, porque inclusive para muchas mujeres inclusive puede ser ofensivo, no sé, claro. Mucho depende también de cómo
1: para
3: es que...
1: Para algunas, nada más en Austria es casi ofensivo. Okay. A veces tú quieres pagar, no, yo me puedo pagar, me puedo pagar sola, ¿para qué no? Pero en fin, pero es todo cuestión de comunicación, ¿no?
3: Sí, no hay algo como tal que, o sea, como que yo piense que sea... incómodo, o sea, como te digo, me parece que culturalmente no es algo, al contrario, realmente también percibo las diferencias y admiro muchas cosas que en general o en mi percepción y en mi experiencia los austriacos, en este caso mi esposo, tienen que realmente son ventajas, a lo mejor en comparación a bueno, hombres de Latinoamérica.
1: Yendo al grano. ¿Qué es lo que más te ha gustado de Austria y lo que menos te ha gustado?
3: Lo que más me ha gustado es la gente. O sea, como que esperaba a lo mejor un calidad...
1: Sí,
3: como un entorno, un contexto un poco más frío. Pero creo que yo he sido muy privilegiada justo por la manera en la que...
1: Son muy agradables.
3: En la que yo me he acercado porque, pues, obviamente mi esposo me ha introducido y me ha hecho parte de su familia y su familia
1: es
3: ha sido...
1: Mundo, digamos, ¿no?
3: Sí, su familia se ha portado súper bien conmigo. Entonces, en ese sentido...
1: Es lo que más te ha gustado y lo que menos
3: te ha gustado. Eso es lo que más me ha gustado. Lo que menos me ha gustado, tal vez, que en alguna... En algunas cosas como que existe muchísima metodología para hacer, o sea, en cuestiones administrativas y puedo entender de qué manera justifican porque claramente, o sea, existe un sistema y un régimen.
1: Son
3: como,
1: muy estructurado sí, aquí, ¿no?
3: Sí, sí.
1: Todo o sea, funciona así. ¿Cómo te ha ido con los horarios, con la puntualidad?
3: Pues yo realmente me considero una persona puntual. La verdad es que no puedo hablar por todos, ni especialmente los mexicanos, porque la verdad es que culturalmente, inclusive en mi familia, no existe como este valor tan marcado de ser puntual, pero pues a mí me gusta porque realmente me gusta respetar el tiempo de los demás. Y aquí en Austria las personas son como muy puntuales. Y a mí me gusta, realmente los disfruto. O sea, por ejemplo... O sea, tiene ventajas y desventajas, pero por ejemplo, vas a una fiesta aquí y aquí está como muy marcado el horario en el que vas, en el que te vas. En México no. En México es como que te citan a las 8, llegan a las 10. Se supone que la fiesta se acaba a las 2 de la mañana y ahí se amanecen. Entonces, o sea, como que ese tipo de flexibilidades,
1: sí, claro.
3: No sé, pero hasta eso, todo bien. Realmente estoy disfrutando,
1: o sea,
3: bastante.
1: No hay nada que tú puedas decir, no, esto no me gusta. Estaba pensando en las comidas, por ejemplo. Ustedes tienen una comida de excelencia, pero aquí también es rica la comida. Pero hay algo que tú digas, no, esto no me gusta para nada, ¿no?
3: Mm.
1: ¿O te gusta en general todo?
3: Sí, no soy picky para comer, la verdad. Entonces, pero pues obviamente sí, sí estoy acostumbrada. O sea, sí extraño los tacos, las enchiladas, las tortas, los tamales, todo. Solo que pues tampoco es como que estando en México pueda darme como la libertad de comer todo lo que quiera. También tenemos un índice bastante alto en obesidad justo por la comida y por cómo es que desarrollamos los hábitos alimenticios.
1: Es tan rica la comida,
3: sí,
1: mexicana.
3: Claro, pero todo en balance, wow, es bueno también.
1: Ya no va a dar hambre aquí hablando con México. ¿Y a ti, Sacha, te gusta la comida mexicana? O...
4: Bueno, a mí en total me gusta la comida latina en general porque es muy buena. Yo cuando probé la comida latina por la primera vez fue en la misa aquí.
1: Ah, ¿verdad? Porque ahí nos vimos. Y...
4: sí, y yo antes no comía mucho de la comida latina, pues me encantó porque la comida latina, o sea, es muy rica, es como de Ucrania, pero aún más, como más buena, o sea.
1: Oye, ¿te perdiste el domingo ahora? Tuvimos misa y tuvimos una paella gigante.
4: Paella.
1: Ah,
4: qué rico.
1: Muy rico ya. Oiga, pero usted que, lo mismo, usted ya tiene, ha encaminado su mundo con un latino. ¿Qué es para una chica de Ucrania, una relación de pareja con un latino?
4: Pero
1: tu pareja es dominicano,
4: yo no tengo, no.
1: Perdón, están escuchando. Ah, yo pensé que tu novio era dominicano.
4: No,
1: con
4: bueno,
1: el que te vino.
4: No, bueno, tampoco es, o sea, no es mi novio oficialmente todavía. La primera cosa, y la segunda cosa es que no es latino, o sea.
1: Ah, yo pensé porque morenito.
4: No,
1: no vi, pelo negro.
4: Este es asiático, ¿no?
1: Asia, no lo vi de frente.
4: Bueno, no.
1: Asia, ¿tú de dónde? ¿De Japón? ¿De dónde?
4: No,
1: ¿China?
4: Pero ahora está escuchando.
1: Sí, para que lo saludemos. Pues.
4: Bueno, está de Malasia.
1: Ay, no conozco el idioma. Me quedé en Malasia.
4: Sí.
1: De Malasia, la capital es...
4: Kuala Lumpur.
1: Ay, es verdad que yo estuve con un ballet de Malasia en Grecia. Oh, cómo bailan. Kuala Lumpur, ¿y él es de la capital o no?
4: No.
1: ¿Y cómo se vive una relación también, bueno, de una europea con un asiático?
4: Bueno, él ya lleva 9 años aquí, más años que yo, y creo que ya un poquito tiene más la mentalidad europea, aunque no puedo decir que es completamente, que tiene completamente la mentalidad austríaca, porque yo tampoco, o sea, yo no podría imaginarme en la relación con austríaco porque la mentalidad es muy diferente. Como ya dijo Chantal, la cosa de pagar en mi país, en general en los países eslavos, para nosotras también es como, es obvio que paga el hombre, que te trae las flores y esas cosas, para nosotras también es como normal, es como obvio. Pero para las mujeres europeas no es así, ellas pagan para ellas mismas y no, o sea, no tienen muchas, no sé, expectaciones de los hombres. Y para mí es como raro porque yo vengo de otra cultura. Y yo creo que para los hombres europeos este aspecto puede ser como difícil de las mujeres eslavas.
1: Oye, ¿y pero, qué es lo que más extraña de tu país? La familia, seguro, pero algo que extrañes de
4: yo extraño a la gente, porque
1: de Ucrania,
4: la gente
1: de Kiev.
4: Sí, bueno, la primera cosa es obviamente mi familia, que bueno, me falta mi papá, porque antes tenía como una familia completa y ahora...
1: ¿Tienes hermanos también, hermanas?
4: No, soy hija única.
1: Ay, difícil, ¿no? Hija única, son chicas. Ay,
4: bueno, a mí yo quisiera tener un hermano o una hermana, porque como que me siento sola. Quisiera tener una compañía en casa también.
1: Okay.
4: Alguien para pelear, porque más se quiere pelear, se pelea conmigo, pero si hubiera más gente en casa ya, no, o sea, no estuviera yo sola con quien
1: bueno,
4: pelear.
1: Chantal podría quería ser tu hermanito, no, mayor, es que te va. Pero nada, no, para pelear, para bailar.
4: Para mejor. Bailar mejor que para pelear.
3: Sí, sí.
1: Pero, bueno, pero lo que más extraña, aparte de la familia.
4: La gente, porque la gente es más directa, es como más amable, porque aquí no está toda esa formalidad. La gente es muy como que tiene como unas
1: estructuras.
4: Sí, como estructuras. Y en mi país es, bueno, eso existe también, pero no es tan fuerte como aquí. No se siente tan como siente como si, no sé, como si estuviera encerrada. En mi país eso no se siente así. Y también muchas cosas son más desarrolladas en mi país, como la esfera de la belleza, por ejemplo, las uñas, las pestañas y todas esas cosas en mi país cuestan menos, pero son más como más desarrolladas. Y a mí eso me falta de verdad.
1: Ay, nada más.
4: O sea,
1: okay. Pero los asiáticos trabajan muy bien las uñas. Yo he visto algunos negocios, algunas tiendas.
4: Pero, o sea las, en Ucrania... Es lo mejor.
1: Ajá, ya.
4: Sí, bueno.
1: Pero no le vamos a decir eso a las colombianas, a las dominicanas, que son... pero no más que hay. Pero lo importante es que en Austria te sientes bien, estás cómoda.
4: Sí, bueno, ya me acostumbré a la vida aquí, pero antes era más difícil cuando no sabía todavía tan bien el idioma. Sí, pero ya que me sé comunicar, me sé explicar, siempre es obviamente más fácil. Ya que gané muchos, bueno, sí, ya gané muchos concursos, ya como que construí una, ¿cómo se dice eso? Reputación, el ambiente, que ya me conocen, ya como tengo un estatus, o sea, pero sí, eso también.
1: La más famosa bailarina de Ucrania que hay por aquí,
4: pero
1: ¿no?
4: Fue difícil de construir, obviamente, eso. No toda la gente logra hacer esto. Porque
1: sí, integrarse.
4: Integrarse es importante porque no todos tienen esta mentalidad tan fuerte para salir adelante, aunque estando en una situación así. Yo un momento como que me dije a mí misma que ahora que no tengo otras opciones que estar aquí, salir adelante, estudiar en la escuela. O sea, tomé esa decisión de ser adelante, aunque estoy en esta situación, y como que tomar todas las cosas buenas que puedo y aceptar todas las posibilidades que tengo. Que si yo como que vi, yo pregunté a mi profesora si hay un concurso de idioma o algo así, ella me lo mostró y así decidí participar. Ella me ayudó. Y o sea, también estoy muy agradecida a la gente, a los profesores de mi escuela que me ayudaron, porque yo... escuché muchas historias de otras escuelas como que hacían como bullying, esas cosas.
1: Ahora vamos a hacer un paréntesis en alemán, ¿no? Para saludar a toda la gente. 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Sí. Okay. 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
1: Come Chantal se pone a parlare inglese, ahí quedamos. No, tú hablas italiano, Chantal. No, hay que concentrarse en el alemán por ahora, ¿no? Ya.
3: Uno a la vez, sí.
1: Claro, uno a la vez. Todavía tenemos tiempo, claro. ¿Se han entretenido, chicas, o muy aburrido el programa?
3: No, realmente.
4: Así muy divertido, sí.
1: Ya,
4: claro.
1: Pero bueno, y si no, la dejamos aquí. Ya, sigamos con la música. ¿A usted le gusta Enrique Iglesias?
4: Sí.
1: Sí, seguro.
3: ¿Por qué no?
1: Porque yo estaba buscando a Enrique Iglesias y se me escapó, fíjate, pues lo teníamos acá. Enrique Iglesias, que es este artista español que ha cosechado tanto éxito, y él nos invita siempre a bailar. ¿Qué tal si nos vamos a esta hora de la noche cuando son las 22 horas con 25 minutos? Nos vamos un poco bailando a esta noche latina con Chantal y con Sacha. Aquí está, pues, en la noche latina, Enrique Iglesias.

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1: Yo pensé que no solo bailaban nuestras invitadas. Como estamos hablando con alguien de México, me imagino la tremenda efervescencia que hay en el pueblo mexicano, como en todo el mundo latino. Somos tan futboleros los latinos, ¿no? Me imagino que el que se celebre en México, además de Canadá y Estados Unidos, el próximo Mundial de Fútbol, debe haber mucha efervescencia, pero son muy fanáticos por el fútbol. Los mexicanos, ¿me equivoco?
2: Sí, no, no te equivocas.
1: Pérez, cuénteme ahora, no me equivoco.
2: No te equivocas. Realmente.
1: Pero usted no es fabulera. Ni la América, ni el Toluca, ¿cómo se llama? No me acuerdo.
2: No, fíjate que en algún tiempo, yo antes era clavadista, fui seleccionada de clavados y me fui a vivir a Guadalajara. Entonces, en Guadalajara está el Club Chivas y nosotros entrenábamos en la alberca del Club Chivas. Entonces, por ende, nos daban pues pases para, nos daban para empezar la ropa y nos daban pases para ir a ver los partidos de fútbol.
1: ¿Y qué te ha comentado tu gente? ¿Algo relacionado con el Mundial? Mira, hay una locura, hay efervescencia, comercio hay mucho. Seguro están vendiendo
2: de todo.
1: Camisetas, bufandas, figuritas, qué sé yo, ¿no? ¿Te han comentado algo tu gente?
2: No, pero porque, a ver, yo no soy fanática del fútbol, entonces, por ende, no me relaciono con personas que les gusta el fútbol.
1: Lo que pasa es que esto del Mundial es como un fenómeno social,
2: sí.
1: ¿No?
2: Sí, sí.
1: Porque hay gente que no les gusta, pero si tú, con tus perritos y con Tomás ahí, te das una vuelta estos días, a partir cuando empieza el Mundial, en 9 días más, te vas a la plaza, vas a ver miles de personas, ya está instalada. Cada vez que hay un evento grande, una locura de entretención, y vienen muchos croatas, muchos, y todos gritando, y todo el mundo mirando el fútbol, ¿verdad, no? ¿Qué pasa con Ucrania? ¿Ucrania está en el Mundial o no?
3: Yo sé que hace 2 años, cuando también fue el Public Viewing, también ahí fue Ucrania que jugaba, pero creo que no ganó, yo no sé, porque tampoco me interesa el fútbol.
1: Sí, pero la fiesta.
3: Sí, pero a mí, o sea, yo iba porque me interesaba la fiesta, cuando de noche, en verano, sí. Hacía calor. A mí me interesa más la atmósfera que había ahí.
1: Y es una gran verdad. Tú ves muchas chicas que yo creo que no tienen ni idea de fútbol, pero están ahí haciendo ejercicio, pero con el codo.
3: Iba con mis amigos. O sea, solo era como para divertirnos.
1: Muchísima gente, es toda una fiesta. Es lo que te decía, ¿no? Bueno, no lo digo yo. Es un fenómeno social increíble la locura que despierta el fútbol, y más cuando es un campeonato mundial, ¿no? Cada país, en fin, están todos pendientes. Es un poco la locura de esto, ¿no?
3: Yo acuerdo cuando hubo el partido de Ucrania, yo y mis amigas nos hicimos una bandera de Ucrania aquí, como en la mano, y también, sí, en la cara, o sea, nos pintamos una bandera de Ucrania, me acuerdo, y íbamos muy orgullosas al partido, pero no sé si ganó o no.
1: Bueno,
3: pero
1: nosotros, como Chile no está, tendré que ir a gritar por México o por Colombia, ¿no? No, usted de fútbol nada, no quiere saber nada. Pero hay un futbolista que conozca, seguro, Ronaldo.
2: Pues sí, Ronaldo de México, el Chicharito.
1: Chicharito.
2: O así, pero pues no realmente
1: nada,
2: no.
1: Ya, dejémoslo en la música nomás. Oiga, le tenemos que mandar saludos a Ramón, pues, este destacado profesor de Zumba, DJ, una gran persona, un gran amigo. Desde aquí le mandamos un abrazo grande de parte de Ucrania, de México y de Chile, pues a nuestro querido Ramón, que esta semana espera Zumba al aire libre, pues comienza la temporada de verano de Zumba directo al lago. ¿Estoy bien o estoy mal? Claro.
3: Y la bachata también, hay un curso de bachata. Hago.
1: Una hora antes bachata con Sacha. Chicos, me vienen muchas chicas. Hay que llamar a los chicos para que vengan a bailar
2: también,
1: bachata con Sacha.
2: Sí.
1: Me vienen puras chicas. ¿Cuántos varones somos? 2, 3, como 40 chicas. No, sí. Es una.

0: quedado muy ligada a la danza, ¿no? Algo me contaste, creo, ¿no?
1: No, no, o sea, a ver, creo yo que tal vez mi formación, o es que se asemeje al baile y a todo este tipo de cuestiones. Mi hermano estudió artes escénicas, él es bailarín, pero por ejemplo, yo durante mi universidad hice cheerleader. Entonces,
2: yo 10 años hacía cheerleading.
0: Oh, madre.
1: Entonces, como que es como muy similar el aprenderte las rutinas, el movimiento, tu cuerpo, esto como que es asociado.
0: Como gimnasia aeróbica, eso.
1: Sí, o sea, mis padres, perdón, son maestros de educación física, entonces como que desde muy niña empecé a los 3 años a hacer gimnasia, luego clavados y luego porra y después pues prácticamente eso es como que en general los deportes en los que me he desarrollado.
0: Sí, claro, claro. ¿Y tú practicas algún deporte ahora o no?
2: Sí, yo practico ahora boxeo. Ya empecé hace 2 años. También soy bailarina. Empecé hace 10 años.
0: ¿Cómo nos sorprende esta mujer?
2: Antes yo bailaba también cheerleading cuando estaba en Ucrania. Aquí ya hace 4 años empecé a bailar en un club también con las chicas ucranianas. Y hacemos el baile tradicional de Ucrania.
0: ¿Qué se llama?
2: Que se llama el Hopak.
0: Opak.
2: Sí, y cada verano aquí en Klagenfurt hay un festival. Y
0: el Kinderfolkstanz.
2: Sí, Kinderfolkstanz, sí. Y yo soy la bailarina principal.
0: A ver, la bailarina principal, ¿tú podrías decirnos en qué consiste el baile típico de Ucrania? ¿Significa algo?
2: Bueno, significa, es muy rápido, ¿sí? Y normalmente, o sea, los chicos y las chicas están vestidos de rojo para expresar como una, no sé, una emoción muy, muy fuerte.
0: Mucho fuego,
2: sí,
0: mucho temperamento.
2: Es como decir, mucho temperamento.
0: Porque
2: mucho
0: gritan
2: porque rojo.
0: Mucho, ¿no?
2: Sí, gritamos, sí, no sé tampoco cómo se llama, pero gritamos mucho en el baile. Y para mí eso me da energía, yo cuando bailo, o en general cuando estoy en el escenario me da como mucha energía.
0: Eres
2: estar
0: la
2: en...
0: que más grita, seguro.
2: Claro. Sí, me da como energía estar delante de la gente, bailar, hablar y en general comunicar así. También a través del baile, es un tipo de comunicación también.
0: Claro, aparte de que tú eres muy sociable, ¿no?
2: Sí.
0: Me imagino, tienes una cantidad de amigos.
2: Pero así también aprendí idiomas, porque para aprender idiomas hay que hablar.
0: El contacto con
2: la
0: gente.
2: Y así es importante ser sociable.
0: Bravo, bravo, bravo. Chicas, poco a poco nos vamos acercando al final. Quedemos en Ucrania, dicen en alemán. Nos gustaría que tú dijeras algún saludito a la gente de Ucrania para que tengan una buena semana, una buena noche, dulces sueños. A ver, ¿cómo podemos despedir o mandar un saludo primero en ucraniano? Ya después en alemán y después en español para en asiático.
2: ¿Para la gente en Ucrania o para la gente que está aquí?
0: Partamos por Ucrania, el que esté aquí escuchando. A lo mejor hay alguien de Ucrania que dice, ¡oh, escuché hablar en Ucrania!
2: Dobra, ya хочу побажати всім сладких снів, тому що я... Йдемо спати скоро. І також хочу... También, також побажати, que я б хотіла, щоб війна вже нарешті закінчилася, і я там також українка, і також чекаю дуже на закінчення війни.
0: Okay, lo mismo ahora en español.
2: Sí, ahora se me está mezclando el ucraniano con el español, es muy difícil porque sé como cuando uno habla muchos idiomas es un poco
0: sí.
2: Confundible, sí.
0: Ok, a usted le toca despedirse en español y mándele saludos a todo el mundo que te quiera, sí. Muy querida.
2: Pues les mando saludos a todo el mundo que me quiere y que no me quiere porque me da igual. sí, les deseo buenas noches y nos vemos, puede ser que nos vemos o nos escuchamos en otro programa.
0: Sí, bienvenida cuando quiera. Aquí tiene su casa, por Radio Coray, la noche latina. Oiga, muchas gracias, Sacha, encantado de tenerte acá. Empaparnos de su simpatía, de esa energía que tiene esta mujer, increíble, ¿no?
2: Muchas gracias para la invitación, para la posibilidad de estar aquí. Muchas gracias.
0: A ti, muchas gracias. Y mi querida Chantal.

0: Con su quebradita, su sonrisa que llena siempre el espacio de Zumba y todo lo demás. Oiga, muchas gracias. Me ha costado traerla hasta aquí, pero finalmente llegó. Infinitas gracias. Y los micrófonos son todos suyos para que a quien quiera mandarle saludos allá en México, acá. En fin, gracias de verdad.
1: No, gracias a ti por la invitación. Bueno, me gustaría mandarle saludos y agradecer a mi familia, a mi papá, a mi mamá, a mis hermanos, a mi sobrina. Los amo mucho, los extraño. A la familia de mi esposo, que es mi familia política, que realmente me siento también sumamente agradecida con todos. Me encantaría decir así de que los nombres de todos, pero bueno. En mi corazón están y de alguna manera sé que están presentes. A mis vecinas, aquí por ejemplo tengo una vecina, Nahbarin, que es muy especial, siempre me apoya. O sea, realmente he tenido personas muy increíbles. A Ramón, justo, que es un mexicano para mí increíble y extraordinario. Entonces... pues bueno, saludos a todas las personas que de alguna manera nos están escuchando, a todas las personas que hasta ahora me han conocido y que me han brindado su cariño. Y nuevamente agradezco el espacio. Y pues prácticamente nada más, espero que tengan bonita noche.
0: A ustedes muchísimas gracias. Ya saben, cuando quieran son siempre bienvenidas. Vamos a hacer juntos el programa, pues cuando quieran, bienvenidas. Okay. Bueno, a Chantal de México, a Shasha, Sacha.
1: Sasha.
0: Y eso que esto, hemos tomado solo té, ¿no? Sacha, muchas gracias a las dos por estar aquí, por de manera espontánea. Espero que se hayan entretenido con la música, la conversación, muy informal, así espontáneamente. Gracias, de verdad. Y espero que se repita y que estén por aquí nuevamente. ¿Ok?
2: Muchas gracias. Igual.
0: Chicas, seguimos con la música y a ustedes, amigos de allá, pues, del sur del mundo, nuestro saludo, nuestros cariños. Aún tenemos música, aún tenemos noche latina. Así es. Latinoamericana, Nietzsche, Nach.
3: Shakira, ya.

Por Medellín, derechito, nos vamos a Cali. Oye, un saludo grande a mi querida Camila, a Paola, a toda la gente linda que tenemos allá en Colombia y a quienes están por aquí, nuestros saludos. En el Liebe Grüße nach Villach, un ser el Liebe Josefina, un Liebe Grüße von Chantal, von Sacha, un Egenbamus, Josefina Giersein, ¿no? Ya, ok, nos vamos. Sean inmensamente felices y será hasta el próximo martes, si Dios quiere. Liebe Freunde, las Barbaroite, y wünsche euch eine gute Nacht. Nos vamos. Adiós. Hasta la vista.